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3: El Senado aprobó la ley de propiedad privada, pero el gobierno debió ceder la reforma del fuego. La Libertad Avanza bajó otro capítulo cerca del final de una extensa sesión. Se mantienen vigentes los bloqueos de tierras por 30 y 60 años, según el caso, tras los incendios, como prevé la norma vigente que impulsó años atrás Máximo Kirchner. En una tensa sesión que incluyó una sorprendente final, el oficialismo senatorial y cizallantes aliados aprobaron esta madrugada una muy fileteada ley de inviolabilidad de la propiedad privada, y la definición queda ahora en manos de diputados. La Libertad Avanza, a cargo de Patricia Bullrich, no solo tuvo que borrar anteayer la venta de tierras a extranjeros, sino que sufrió un duro traspiés en pleno recinto al bajar, antes de la votación en general, el capítulo para cambiar la ley de manejo del fuego.
0: Información general.
2: Información general.
3: El gobierno declaró como organización terrorista la banda narcoecuatoriana Chone Killers. La medida dispuso la incorporación de la banda a registro público de personas y entidades vinculadas a actos de terrorismo y su financiamiento, lo que habilita sanciones financieras y restricciones operativas contra el grupo en todo el territorio argentino. El gobierno declaró este jueves a Chone Killers como una organización terrorista mediante un comunicado oficial firmado por el presidente Javier Milei. La medida dispuso la incorporación del grupo al registro público de personas y entidades vinculadas a actos de terrorismo y su financiamiento, dependiente del Ministerio de Justicia, con lo que queda habilitada la sanción financiera y restricciones operativas para limitar la capacidad de acción de la banda en todo el territorio argentino.
0: Deportes.
2: Deportes.
3: El enorme elogio que recibió el juvenil de River, que fue cedido a Peñarol. Nos dieron a Messi. El extremo de 19 años descolló en sus primeros partidos con el elenco uruguayo. El DT Diego Aguirre reveló que se sorprendió por el nivel. Cristian Jaime, el extremo de 19 años cedido por River a Peñarol, fue el mejor jugador de la final del torneo intermedio de Uruguay tras anotar un gol y asistir en la goleada de 5-1 ante Montevideo Wanderers, con aquel carbonero se coronó campeón. El juvenil argentino descolló y se ganó un sorprendente elogio de un reconocido entrenador. Nos dieron a Messi, recalcó.
0: Hasta aquí.
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2: Un especialista advirtió que el proyecto sobre falsas denuncias de violencia de género podría desalentar a las víctimas. El Senado abrió el debate también sobre un proyecto de ley que propone endurecer las penas por falsas denuncias en causas de violencia de género y delitos sexuales. La iniciativa, impulsada por la senadora Carolina Lozada, generó fuertes cuestionamientos de organizaciones especializadas. Natalia Gerardi, directora ejecutiva del equipo latinoamericano de justicia y género, fue una de las voces más críticas.
3: Que el proyecto de ley que se discute en el Senado de la Nación no es un proyecto de ley que castigue las falsas denuncias, sino que es un proyecto que castiga denunciar.
4: ¿Por qué?
3: Que trata de impedir denunciar. Porque vos mencionaste muy bien los obstáculos que hay para el acceso a la justicia. Todos los impedimentos que sienten muchas mujeres al momento de pedir ayuda, que son vergüenza, temor a las amenazas, descreimiento de la justicia, descreimiento de que la justicia va a estar ahí para asistirla. Entonces hay pocos incentivos para denunciar y hay muchos desincentivos para hacerlo, porque muchas veces la posibilidad de buscar ayuda recrudece la violencia. Y cuando no tenés dónde recurrir, cómo buscar contención y acompañamiento, estás todavía más sola y más expuesta. Si este proyecto de ley avanza, lo que hace es amenazar penalmente a la mujer que se anima a denunciar y que tal vez, por motivos que tienen que ver más con deficiencias de investigación, tiempos, demoras y sesgos de la justicia, no llegue a lograr probarlo judicialmente.
0: Información general. Mariel Fernández. Si Kicillof quiere gobernar la Argentina, tiene que hablar con Cristina. La intendenta de Moreno reveló que la expresidenta está dispuesta a recibir al gobernador bonaerense. Respaldó su proyección presidencial y llamó a desactivar la interna del peronismo de cara a 2027.
5: La cuestión humana no la podés correr. O sea, Máximo tiene la madre presa y nosotros defendemos que Cristina es inocente. O sea, hay una situación real y objetiva. Y después, bueno, lógico, en el peronismo, como en cualquier otro partido, seguramente hay disputas de conducción política. Ahora, si vos querés gobernar la Argentina y querés expresar las ideas de un partido político, tenés que hablar con todos. O sea, si es, para eso es la política, o sea, que vos tenés que poder hablar con todos.
0: Deportes. River y Boca juegan este sábado en la cuarta fecha del Clausura. El millonario visita a Tigre y el Ceneice recibe a Vélez en una jornada cargada de fútbol de primera división. Este fin de semana habrá fútbol de alto voltaje en el torneo Clausura. River visita a Tigre en Victoria desde las 5 de la tarde, mientras que Boca recibe a Vélez Sarsfield desde las 19:15. River llega en un momento crítico, acumula 5 derrotas consecutivas en torneos de AFA, algo que no le ocurría desde 1911. Para el millonario, el partido ante Tigre es una obligación. Boca, por su parte, buscará sumar de a 3 ante Vélez para acomodarse en la tabla de la zona.
6: Hasta aquí.
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0: Temblor en Mendoza. Se registró un sismo de 4,6 de magnitud. El fenómeno ocurrió a las 9 de la noche en el epicentro cerca de Ugarteche y a solo 10 kilómetros de profundidad. No se reportaron heridos. De acuerdo con datos oficiales emitidos por el Instituto Nacional de Prevención Sísmica, el movimiento telúrico alcanzó una magnitud de 4,6 en la escala de Richter y se registró una escasa profundidad de 10 kilómetros, publicó Noticias Argentinas.
3: Información general.
2: Información general.
0: El presidente Javier Milei se reunió con el presidente de Ecuador. En medio de la crisis diplomática con Brasil, el presidente Javier Milei se reunió en Ecuador con su par Daniel Noboa en el marco de su gira sudamericana. Previamente, el mandatario argentino realizó una ofrenda floral en el monumento a los héroes del 10 de agosto de 1809, ubicado en el centro histórico de Quito. El jefe de Estado, acompañado por el secretario general de la presidencia Karina Milei y el canciller Pablo Kirchner, ingresó a la sede del gobierno escoltado por los granaderos de Tarqui, donde se entonó el himno nacional de Ecuador. Por parte del país anfitrión participó además el ministro de Relaciones Exteriores y Movilidad Humana, Roberto Curi.
3: Deportes.
2: Deportes.
0: La AFA respaldó a Gianni Infantino en medio de la crisis en la FIFA por el proyecto fallido. La Asociación Argentina de Fútbol emitió un comunicado en el que apoyó la gestión realizada durante los últimos 10 años. La Asociación del Fútbol Argentino manifestó su respaldo a la gestión de Gianni Infantino a pocas horas después de que la FIFA reconociera errores y pidiera disculpas a sus 211 asociaciones miembros. El motivo fue la propuesta de privatización parcial de sus torneos, incluyendo el próximo Mundial, que se frustró.
3: Hasta aquí.
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0: Homicidio en resistencia. Una joven confesó haber asesinado a su pareja de una puñalada. Un caso que conmueve el Chaco. Matías Julián Álvarez Guardia, de 29 años, fue asesinado de una puñalada en el tórax el 2 de agosto en Ciudad de Resistencia, durante una discusión con su pareja Victoria Luz Cantero, de 25 años. La víctima fue trasladada de urgencia al hospital Julio C. Parrando, donde falleció por el shock hipovolémico. Victoria Cantero fue detenida e imputada por el homicidio agravado por el vínculo. Aunque inicialmente afirmó que encontró a Álvarez heridos, terminó confesando ante un policía hospitalario que ella fue quien lo atacó con un cuchillo. Habló el abogado de la familia de Matías, Juan Arreguín.
3: Bueno, ayer lo hemos dicho, la verdad que ha tenido expresiones poco felices, ha ventilado cosas que no están en expediente, ha planteado hipótesis como, por ejemplo, manifestaciones de la imputada que ayer no declaró, con lo cual para nosotros la verdad que salió del guión y adelantó cosas que no tenía por qué haber hecho.
4: ¿La procuración con respecto a eso, doctor?
3: Bueno, que era una desinteligencia, que ellos de hecho entendían que la conferencia de prensa se tenía que haber hecho luego de haber cumplido con esta circular de respeto y de convocatoria a las víctimas. Bueno, ahí es así, entablaron una muy buena charla, él se interiorizó sobre quién era Julián, la familia le contó todo esto y le expresaron su apoyo y su confianza, obviamente analizada día a día, porque esperan que tengan una buena respuesta de parte de la Procuraduría.
4: ¿Hay posibilidad de removerla de la investigación a la doctora?
3: No, eso se estableció una especie de acuerdo de continuar trabajando con la doctora González Pache.
0: Información general.
2: Información general.
0: El bioeticista argentino Fischel Schlagen presentó en Lima un modelo de gobernanza de la IA para la libertad religiosa. Propuso una metodología para que gobiernos, parlamentarios, universidades, empresas y organizaciones civiles conviertan los derechos fundamentales en criterios operativos para diseñar, regular y supervisar sistemas de inteligencia artificial. El Simposio Internacional de la Libertad Religiosa, celebrado en Lima el 4 y 5 de agosto, bajo el lema Construyendo Puentes para Fortalecer y Promover la Libertad de Religión y Creencias, reunió magistrados, legisladores, funcionarios diplomáticos, académicos y líderes religiosos para debatir la autonomía de las comunidades de fe, la cooperación con el Estado, la no discriminación, la paz, las políticas públicas y el impacto tecnológico sobre la dignidad humana. Internacionales.
2: Internacionales.
0: Colombia cierra la era Petro. El presidente participa de sus últimos actos antes de entregar el poder. El mandatario cede el gobierno al presidente electo Abelardo de la Espriella en los próximos días. El presidente de Colombia, Gustavo Petro, participa en estos días de sus últimos actos públicos como mandatario, entre ellos, en un gran festival de defensa de la educación pública a través de entregar el cargo al presidente electo Abelardo de la Espriella. El traspaso de mando marcará un giro político profundo en Colombia con el regreso de la derecha al poder tras 4 años de gobierno de la izquierda. La transición es seguida con atención.

0: en toda Latinoamérica.
1: Hasta aquí.
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3: El canciller Kirchner pidió la renuncia de Villarruel tras el revés del oficialismo en el Senado. Tras la derrota del oficialismo en el Senado, el canciller Kirchner salió con dureza contra la vicepresidenta Victoria Villarruel y le pidió que dé un paso al costado. Según afirmó, es sabido que desde el principio ha tratado de generar desestabilización. Kirchner se convierte así en el segundo miembro de gabinete en expresarse en este sentido, luego de Diego Santilli.
4: Me parece que son, o sea, declaraciones muy desafortunadas. La vicepresidente compuso una fórmula de gobierno y, como dijo el jefe de gabinete, si no está de acuerdo, si piensa que el presidente está en esa condición, que además de ser, o sea, un comentario pseudo golpista, porque dice que el presidente no tiene las capacidades mentales para dirigir un país.
5: Que no está bien
4: país,
5: de la cabeza.
4: O sea, que se corra.
5: Que renuncie.
4: Que se corra.
6: Usted también está como Santilli.
4: Y sí, pero es una cuestión. A ver, nosotros somos un equipo de gobierno que está tratando de llevar la Argentina a un lugar con mucho esfuerzo los argentinos. Y esto no es lo que corresponde de un vicepresidente, que lo que tiene que hacer es acompañar lo que el presidente tiene como plan de gobierno.
6: ¿Que se corra es porque obstaculiza?
4: Bueno, porque constantemente hace este tipo de comentarios que son contrarios a la autoridad presidencial.
5: O sea, usted está pidiendo claramente que renuncie.
4: Yo estoy pidiendo que dé un paso al costado si ella piensa de esta situación, porque claramente, o sea, no es procedente.
0: Información general.
2: Información general.
3: El presidente Javier Milei se reunió con el presidente Daniel Noboa en Ecuador y firmaron acuerdos comerciales y de seguridad. El presidente argentino se encontró con su par ecuatoriano en Quito, mientras el Senado debatía la ley de propiedad privada. Además, el gobierno argentino declaró como organización terrorista a los Chone Killers, el grupo narco. El presidente Javier Milei viajó a Ecuador para reunirse con el mandatario local Daniel Noboa en el marco de una gira que inició en la región para mostrar su respaldo a los líderes de derecha de América Latina. En este marco, el gobierno argentino también esperaba firmar acuerdos comerciales y de seguridad, como declarar organización terrorista a un grupo narco con base en ese país.
0: Internacionales.
2: Internacionales.
3: Atentado en Moscú. 5 muertos en un restaurante donde se celebraba el cumpleaños de un general ruso. Una bomba casera explotó en el restaurante Valsi Rossi, donde festejaban su cumpleaños el comandante de las Fuerzas Aeroespaciales de Rusia. El alcalde de Moscú calificó de ataque terrorista la explosión de una bomba en un restaurante céntrico de la capital rusa, que causó la muerte de 5 personas e hirió a otras 19. Todo indica que la mujer que reportó el artefacto era una repartidora de una empresa de delivery de regalos y no sabía qué había dentro del paquete. El objetivo habría sido el comandante en jefe de la Fuerza Aeroespacial Rusa, Alexander Chaiko, mientras celebraba su cumpleaños número 55 en el lugar. Las autoridades rusas todavía no han identificado al responsable.
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3: Se complican las paritarias siderúrgicas de la UOM. Hay tensiones con los empresarios y diferencias entre sindicalistas. Las negociaciones por un aumento salarial tambalean por la insistencia de la Cámara de Acero en una oferta que rechazan los dirigentes metalúrgicos, pero la UOM pisa Constitución. Tampoco acepta la contrapropuesta de sus pares gremiales. Se empantanaron las paritarias de la rama siderúrgica de la Unión Obrera Metalúrgica ante el rechazo de los representantes sindicales de una oferta salarial de la Cámara Argentina de Acero. Pero las negociaciones también se complicaron de manera inesperada porque hay diferencias entre los propios gremialistas.
0: Información general.
2: Información general.
3: Fentanilo mortal. Una exfuncionaria sigue detenida y otra fue liberada bajo fianza con prohibición de salir del país. Las reuniones con empresarios de HLB Pharma y además el aviso de inspecciones. Agustina Nelly Davicio, la administradora del ANMAT, depositó una caución de 75 millones para quedar en libertad bajo estrictas restricciones. Gabriela Mantecón Fumado, la exdirectora de INAME, aún permanece detenida. La situación procesal de las dos máximas responsables de controlar la calidad de los medicamentos y soluciones parenterales que elaboran los laboratorios y salen a la venta es complicada. La expectativa de pena por la que fueron indagadas es de 10 a 25 años de prisión. Una de ellas es Gabriela Mantecón Fumado, la ex responsable del Instituto Nacional de Medicamentos, que continúa detenida desde el 3 de agosto. Su defensa solicitó la excarcelación, aún no fue concedida. En cambio, ese beneficio le fue otorgado a Agustina Nelly Davicio, la ex responsable de la Administración Nacional de Medicamentos, Alimentos y Tecnología Médica.
0: Deportes.
2: Deportes.
3: El plan del Inter Miami con Lionel Messi para mantenerlo vinculado al club después de su retiro. Las Garzas buscan retener al astro argentino luego de ponerle punto final a su carrera como futbolista profesional. El Inter Miami ya define su estrategia a futuro con Leo Messi. El club tiene en marcha el plan para el día a día que el astro argentino decida poner fin su carrera como futbolista profesional. Así lo confirmó Javier Asensi, presidente de negocios de la institución, en una entrevista publicada por el diario La Marca, en la que detalló los próximos pasos de la organización ante un eventual adiós de su máxima figura.
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0: Something Happened on Way to Heaven. Algo ocurrió camino al cielo, pasaba Phil Collins.
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